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5: Regresamos a la Sobremexa después de este bloque musical donde escuchamos de todo y sobre todo los complacimos desde los Sixpence, ¿no? The Richer, con esta canción que es Kiss Me. Ah, qué buena rola. Qué canción tan... O sea, nos manda justamente a los noventas completamente. Pensamos en los noventas, en aquellas películas. Esta canción a mí me hace pensar en aquellas películas de romance noventeras tan icónicas. Es una realidad. Sale específicamente en la película Ella es así. De 1999. Pero, aunque, o sea, en esa película sale esta canción. Es parte de la banda sonora. Pero, ¿saben? A mí me hace pensar en 10 cosas que odio de ti. No es parte de la banda sonora. 10 cosas que odio de ti tiene su propia banda sonora, que la verdad es una joya también. Pero no sé por qué me hace pensar en esa canción. Creo que me hace pensar en todas las películas románticas de los 90. Eso sí, y hablando justamente de los 90, Vacilos y Benny con esto que es Amor de los 90. También estuvo sonando Alejandro Sanz con Desde Cuándo, Julieta Venegas con Limón y Sal. Y La Chica Dorada con una de sus canciones y más icónicas. Estoy segura que sí, Lo Haré Por Ti. Todas la cantamos, todas la sentimos esta canción. Y se canta fuerte y claro, por supuesto que sí. Oigan, y entre otras cosas, bueno, me están pidiendo por acá algo de Belinda, porque también va a ser parte de las festividades de la FENASA junto con Julieta Venegas, ¿cierto? Otra confirmada, saludos Luis Gerardo. Me pregunta que si vi lo de la Casa de los Famosos, ¿sale El Infiltrado? Yo la verdad no fui muy fan de eso de que El Infiltrado de la Casa de los Famosos, el creador de contenido, Fede, que pues tiene millones de seguidores en la plataforma de YouTube, de Big Bang, y si es así, si se pronuncia así, ¿no? Bueno, el chiste es que él sale porque la del Infiltrado se pusieron ahí muy sentimentales, como que muy mucho llorar y así, y regresó Mariana Ochoa, la ex integrante de OV7, ella fue la primera eliminada de la Casa de los Famosos en esta subtemporada, pues número 4, pero la regresaron porque pues salía Fede, era un infiltrado, entonces hay que seguir la competencia con los concursantes que estaban. Y yo siento que fue un poco injusto para Jimena que fue la segunda, Jimena Herrera que fue la segunda expulsada de la casa. Fue un poco injusto para ella porque cuando salió este domingo se la llevaron al exilio junto con Mariana. Y ojo, Mariana pues ya había tenido su tour de medios de la primera expulsada, ya había salido pues a ver cómo estaban las cosas fuera de la casa. Y a Jimena no le dieron esa oportunidad de salir, regresar. Ella la llevaron directamente al exilio, estar 2 días. Y ni siquiera le dieron su bienvenida digna al foro. No tuvo su tour de medios. No sé si hoy estuvo en los diferentes programas. Sé que Fede sí estuvo ahí en su tour de medios, pero no sé si ella también. Se me hizo un poco injusto, la verdad, para la segunda eliminada. Pero pues bueno, vamos a ver qué sucede en esta Casa de los Famosos que ahí va. Yo siento que va flojona, a comparación de las otras temporadas. Siento que sí va un poco floja, no sé. Aldo sigue siendo mi favorito, junto con Karina. Siguen siendo mis favoritos. Pero siento que va flojona. No me hagan mucho caso a mí. Pero bueno, continúo con mucho más. Y es que pues estamos todavía pendientes con una hora de programa. Hasta las 7 me despido, ya lo saben. Y en Fresnillo, Zacatecas, el termómetro en estos momentos nos marca 25 grados centígrados. Ay, caray, sigue haciendo calor. Ay, qué calor, qué guapayo que estoy. Oigan, Dana, que también salió a decir que, ey, que alto al hate, que la verdad, todo bien entre las tres, que Belinda, Kenia Oz y ella se llevan muy bien. Que ya le paren, por favor. Ya dio declaraciones. A mí se me hace muy extraño que Kenia Oz no dé declaraciones. A mí se hace muy raro que la Nini diga, que arda el mundo. Yo pienso, no lo sé, no me hagan mucho caso. Pero ahora sí, vámonos con música. Llega Belinda con el amor, hay que perdonar. Regreso rapidísimo, estamos arrancando la segunda hora de La Sobremexa a través de la frecuencia del 100.5.

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1: Regresamos a la sobremesa. Acabamos de escuchar a Juanes con esto que fue el yerbatero. Saludando a quienes escuchan, obviamente, a quienes siempre nos escuchan aquí en el centro de Fresnillo, Zacatecas. Saludos para ustedes. También estuvo Lazo con esta canción que comparte con Karin León y Yami Sabie. Esta canción que se llama En Otra Vida y que le gusta mucho, mucho a mi amigo Jairo. Jairo Maldonado. Mi íntimo amigo Jairo Maldonado, a quien le mando un saludo grande, grande. Y le agradezco también por esos doritos que me compartió hoy. Es un bello Jairo. Todos deberían de tener un Jairo en su vida. De verdad que sí. Un Jairo y un chino. Neta que sí. Saludos para Jairo Maldonado. Que lo pueden ver y lo pueden seguir todo de lunes, es decir, todos los días, no, los viernes no. Pero de lunes a jueves, en punto a la 1:00 p.m. en el noticiero. Ahí está Jairito. Al buen Jairo Maldonado. Lo queremos. Y mientras tanto, ahora sí les voy a decir por qué yo sentí y sigo sintiendo que pasaron muchas cosas en estos últimos días. Pues sí, es que saben que como que todo pasó muy rápido en todo. Como que hay mucho que pensar, que decir. Entre que si se estrenó la nueva temporada de Nadie Nos Va a Extrañar. No, yo creo que por la residencia de Harry Styles también. O sea, yo siento que Harry Styles estuvo un mes en Ciudad de México. La verdad es que sí, yo siento que sí. Y se agradece muchísimo que en todas sus fechas, o sea, en las 6 fechas que tuvo, en las 6 se mojó, en las 6 se empapó el hombre. Porque la lluvia pues no dio tregua, es la verdad. Pero eso no impidió que todos sus fans lo disfrutaran al máximo. Y que él también, ¿saben? Porque pudo haber dicho no me arriesgo, porque en la primera fecha se cayó Harry Styles. Y pudo haber dicho no, pues yo no me voy a arriesgar, así lo dejamos, mejor. Y vamos a ver qué procede, ¿no? Cancelo, pospongo. No, él no, salió digno a hacer lo que mejor hace, que es cantar y hacer show para su público. Y lo hizo increíble. Aparte, el hombre pagó, ahí en Ciudad de México, dicen que es aproximadamente 150 mil pesos de churros El Moro, que son una delicia, la verdad, esos churros, para que fueran las personas a consumir gratis. Gratis. O sea, ¿qué artista hace eso? Agradeciendo a su público mexicano, pues, la respuesta a esta residencia que tuvo en Ciudad de México. Imagínense. Y aparte de eso, dicen que, o sea, no dicen, es que las imágenes hablan por sí solas, los videos. Él andaba, bueno, como citadino, corriendo, paseando por Ciudad de México, atravesándosela, los carros. Yo creo que muchos carros no sabían, conductores no sabían ni quién era, y se la andaban ahí rayando seguramente porque el hombre se andaba atravesando. No lo vayan a atropellar al pobrecito. Yo creo que él sí gozó muchísimo, muchísimo su residencia. Dicen que le entró gozoso al mole, que estaba sonriente, guapísimo, radiante, diciendo gracias una y otra vez a la gente que se le acercaba, amable, como pocos, justamente. Las calles de la Ciudad de México, yo creo que sí también lo van a extrañar, van a decir, ¿dónde está Harry Styles? La verdad, le dio la bendición a un niño, bueno, no la bendición, pues, pero estaba ahí viendo al niño, acariciándolo, agarrándolo, regañó a una señora porque dejó la carriola y a su hijo ahí a un lado para irla a saludar. No. Qué bonito, de verdad. Siento que, por eso yo creo que han pasado, no es que el tiempo vaya rápido, es que han pasado muchas cosas. Tal vez sí, tal vez es eso. Vamos con Harry Styles. Regreso rapidísimo a la sobremexa a través del 100.5.

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0: 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Las curiosidades de tus artistas favoritos. El nombre verdadero de la cantante argentina Cazzu es Julieta Cazzucchelli y desde los 11 años comenzó a cantar.

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15: Oigan, en mi cabeza loca, sí les he contado, ¿no? Que yo, en mi cabeza loca, decreté que Bacilos viniera a Fresnillo. Estoy decretando en mi cabeza loca que Yandel Sinfónico venga a la feria. ¿Será posible?

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1: Acabamos de escuchar a la maldita vecindad con esto que fue Cumbalá. Yo espero que la hayan disfrutado muchísimo, en especial a la señora Laura Elena, quien le manda un saludote a esta canción que me pidió su hija para que su mamá la escuchara. Saludos para la familia Silva Vargas. Y gracias por andar al pendiente esta canción que pues yo creo que es uno de los mayores himnos del rock mexicano, sin duda. Y justamente fue grabado por la maldita vecindad y los hijos del Quinto Patio. En ese álbum tan aclamado que fue El Circo, fíjense, desde 1991. Yo aún ni nací. Pero sí, sabemos que esta canción sí destaca por fusionar. Yo creo que más que nada esta onda de rock alternativo y un poquito del ska, pero sobre todo ese también aire de danzón, bolero. Siento que sí, que está padrísimo. Y fíjense que había después como un mito de que el Cumbalá, el bar como tal, existía o no. Pues no, ya se ha aclarado muchas veces que no existía el Cumbalá Bar, no existió ningún lugar real, sino que más bien rinde homenaje a los salones de baile y esas cantinas populares que marcaron a la Ciudad de México tanto en la década de los 40 como 50. La verdad es que eso es lo que hace, un homenaje a todos esos lugares. También estuvo Alex Sintek con eso que fue Tú Necesitas. Oigan, yo no sabía que Alex Sintek había vivido aquí en Fresnillo. Hoy me compartieron ese dato en el programa de mis compañeros de La Ensalada. Y bueno, Jairo me lo compartió. Así que no lo sabía. Becky G y Ángel Aguilar con eso que fue Por el Contrario. Saludando a la gente de Cañitas de Felipe Pescador, en especial a Lucía, por acá te mandamos un saludote. Y pues ya me voy. Llegamos al final de La Sobremexa. Gracias por haberme acompañado durante estas 2 horas. Para mí es un placer compartir con ustedes, que ustedes me escriban, que me marquen. Yo feliz de la vida. Sobre todo, les agradezco mucho que dejen que mi voz los acompañe pues sí, en cualquier actividad que estén haciendo, en el coche, en su casa, en su negocio, en su lugar de trabajo. Gracias infinitas, que tengan excelente tarde, noche de miércoles, es mitad de semana, cuídense muchísimo y yo los espero en una nueva emisión de La Sobremexa en punto de las 5 de la tarde el día de mañana. Soy la voz que no sabías que necesitabas. Soy Jessy del Carmen, esto fue La Sobremexa a través del 100.5.

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Las curiosidades de tus artistas favoritos. El verdadero nombre del freestyler mexicano asesino es Mauricio Hernández.

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1: 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Curiosidades de tus artistas favoritos. A sus 15 años, Cyndi Lauper ya se pintaba el cabello con colores llamativos. Estudió en una escuela de artes, pero la abandonó. A los 17 años, dejó su casa y pasó 2 semanas en los bosques de Canadá, tratando de encontrarse a sí

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Las curiosidades de tus artistas favoritos. Rehab, una de las canciones que puso a Amy Winehouse en la cumbre del éxito, fue creada por accidente. Mientras caminaba con el productor Mark Ronson, él le comentó a la chica que varios de sus amigos querían meterla a rehabilitación y en ese momento Amy improvisó la letra. They tried to make me go to rehab, but I said, no, no, no.

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1: 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Curiosidades de tus artistas favoritos. En 2014, Dana Paola sacó su propia línea de ropa. Ha sido juez para shows de TV.

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Las curiosidades de tus artistas favoritos. Se dice que uno de los teclados que usaba en conciertos Martin Gore de Depeche Mode era para uso de emergencia por si alguno de los otros músicos se equivocaba. Gore

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1: 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Antes de ser

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5: 9:45.

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Las curiosidades de tus artistas favoritos. Con apenas 19 años de edad, Fito Páez fue invitado por el mismo Charly García para ser parte de su banda y suplir al músico Andrés

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4: 10:46.

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Las curiosidades de tus artistas favoritos. Después de salir de Flans, Ilse Olivo se convirtió en conductora de televisión y la primera entrevista que realizó fue a Luis

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0: 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Una de las estrategias comerciales de Grupo Firme es no lanzar discos en formato físico y solo trabajar en plataformas.

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5: 11:44.
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1: 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El primer disco lanzado por José José en 1969 corrió con la supervisión musical del maestro Armando Manzanero.
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1: 12:44.
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1: Los romanos usaban su orina como desodorante y para lavar sus dientes.

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1: ¡Arriba Sandoval!

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1: los gemelos idénticos no tienen las mismas huellas dactilares?

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3: 342.

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Las curiosidades de tus artistas favoritos. Una de las primeras bandas en las que participó Brandon Flowers, cantante de The Killers, fue Blues Response, pero fue expulsado de ella por negarse a ir a vivir a Los Ángeles con el resto del grupo.

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0: 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Uno de los discos más importantes de la historia de la música es Abbey Road de los Beatles. No iba a llamarse así, sino Everest. Y la portada iba a ser tomada en la misma montaña en un viaje que haría la banda. Pero debido a que ya no había buena química en el grupo, decidieron ya no viajar. Y así la portada donde están los cuatro integrantes caminando en el paso de cebras se convirtió en la más famosa de todos los tiempos.
2: Cuatro treinta y uno.

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Antes de llamarse One Direction, el quinteto de jóvenes había pensado llamarse UPS, que significaba Unique Selling Point. 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
1: 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Las curiosidades de tus artistas favoritos. La primera banda que formó el cantante argentino Miguel Mateos llevaba por nombre Cristal y lo hizo a la edad de 12 años.
3: ¡529!

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En los inicios de la carrera del

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0: Hola, hola, bienvenidos a un nuevo episodio de Ya Oíste. Yo soy Génesis Sainez Silva, un gusto estar con ustedes. Hoy abordaremos un tema que la verdad yo siento que es muy poco conocido, pero que es muy importante hablarlo, y es el embarazo psicológico. Y para ayudarnos a entender qué es, por qué ocurre, cómo se trata, nos acompañan la doctora Diana Bautista II, que es ginecóloga. Mucho gusto, ¿cómo está, doctora?
5: Muy bien, un placer estar con ustedes y muy contenta de hablar de ese tema.
0: ¡Uy! Se va a poner interesante. Y también tenemos a nuestra queridísima amiga Sharon Paredes. Ella es neuropsicóloga, ya nos ha acompañado en otros podcasts. Bienvenida, ¿cómo estás?
6: Muchas gracias, aquí de vuelta, ya sabes que me encanta estar con ustedes compartiendo conocimientos.
0: ¡Uy! Yo soy feliz porque siempre que les digo, cuando iniciamos el podcast, nos desconectamos del mundo y aprendemos. Me gustaría que nos contaran un poquito de qué es en realidad esto.
5: Ok, pues el embarazo psicológico es una condición en donde la mujer cree que está embarazada, pero además tiene síntomas de embarazo. Entonces, dentro de estos síntomas, pues podemos tener congestión mamaria, crecimiento abdominal, sensación de movimientos fetales, puede llegar hasta el punto en que la paciente puede tener contracciones.
0: ¿Qué?
5: Entonces tiene todos los síntomas de una paciente embarazada y hasta muchas veces hasta exacerbados.
6: Otro de los síntomas que comparte la doctora, incluimos la amenorrea, y es algo muy importante que dice la doctora, no es una cuestión solamente de creerse, porque los síntomas están ahí. Exacto, los síntomas son reales. Entonces estamos hablando no solamente de una cuestión psicológica, no solamente de una cuestión fisiológica, sino también neuroendocrina, ¿no? Porque también tiene que ver los cambios hormonales. Entonces, ¿en qué se presentan estas situaciones? ¿En dónde las podemos ver? En personas, en mujeres que hayan tenido un duelo, por ejemplo, perinatal, postnatal, también en personas que tengan muchos deseos de quedarse embarazada, también se presentan en pérdida de pareja. Pero está muy asociado, ¿verdad?, con esta obsesión, puede llegarse a convertir en una obsesión o también este deseo intenso de estar embarazada, ¿no? Entonces, no solamente en eso, también en personas que incluso tienen miedo de quedarse embarazadas.
0: Creo que he escuchado más esa parte del miedo porque, pues claro, ¿no? O sea, se protegen y todo, pero dices que yo no quiero. Y tantito a lo mejor no vino su periodo porque a lo mejor se estresó de que justo ya dijo, ya no, ¿qué acabo de hacer? O el trabajo y no les baja, ¿no? Entonces es como de ya. He escuchado más que es por el miedo que por otra, que es la parte justo del duelo. Eso se me hace muy interesante. O sea, a partir de un duelo, ¿vuelven como esa parte? ¿Se activa o cómo es eso?
6: Sí, o sea, digamos que son situaciones o factores de riesgo, y más en una mujer que probablemente, ¿verdad?, tiene un historial para procesar emociones de una manera no confrontativa. ¿Cómo se puede diferenciar? Que en la psicosis, una vez que ya es revelado a través de estudios, ya sea de sangre, ¿no?, o también sí, en este tipo de estudios clínicos en donde ya se le menciona a la mujer, no estás embarazada, cuando es psicosis, a pesar de que me están diciendo la verdad, yo todavía me aferro. Entonces, aquí, por ejemplo, tendría que ver con una cuestión de cómo se conecta con la realidad. Y, por ejemplo, en otras situaciones que no tienen que ver con psicosis, todavía la persona sí mantiene este contacto con la realidad porque llega a cuestionarse. Claro. Y entonces los síntomas que tuve que fueron, entonces puede que se trate de otra cosa, o sea, todavía tengo un cuestionamiento reflexivo.
5: De hecho, la paciente, bueno, hay que diferenciar, hay la paciente que también simula, esa es la paciente que no va a tener síntomas, sino que dice yo estoy embarazada y me lo estoy inventando, ¿no? Por ciertas cuestiones psicosociales principalmente. Okay. Pero la otra es la que ella cree que sí está embarazada. Y la que, como ya mencionamos, tiene síntomas y que además se hace prueba de embarazo.
0: Esa es la se me vino, qué bueno que lo mencionó, porque se la hace la prueba y sale positiva.
5: Hay cosas que pueden suceder. Una es, la prueba puede ser, tienen falsos positivos, o sea, entonces la prueba confirmatoria es en sangre, es una hormona que se llama gonadotrofina coriónica, fracción beta, okay, que es exclusiva del embarazo y que se va duplicando, triplicando cada 48 a 72 horas. Sin embargo, lo primero que hace la paciente, pues eso, la mujer, es hacerse una prueba en orina.
0: Claro.
5: ¿Vale? Entonces, pueden haber elevaciones mínimas por la alteración neuroendocrina, pero esa hormona no va a elevarse arriba de 14 miliunidades. O sea, es muy poquito y es poco significativo. Entonces, ¿qué es lo que hacemos nosotros? Tomar esa hormona de control. Ahora, algo importante que tenemos, la presión social. Eso es súper importante, que actualmente muchas de las pacientes, más las que van al instituto, pues están embarazando ya un poquito más grandes, ¿no? Porque ya tienen una licenciatura, tienen posgrados, maestrías y todo eso. Pero también hace que la gente te diga, oye, ¿y para cuándo?
0: Ya se te fue el tren.
5: Ya se te fue. O vas a tener alteraciones, o no te vas a poder embarazar. Y fíjate que me he dado cuenta que hay como un piquito, como a partir de los 35 años, que la presión social como que pega todavía mucho más, ¿no? Sí, ¿no? ¿No? De, yo ya tuve tantos, o ya te casaste, o todo eso. Entonces, eso involucra mucho que las mujeres empiecen con este tipo de trastornos.
6: Hay algo importante que me gustaría mencionar, y es que el ISSSTE tiene el código mariposa, que justamente este código mariposa se centra en brindarle empáticamente a una mujer que ha pasado por un proceso de duelo peri o postnatal. Y entonces, en ese momento, lo que se recomienda es darle un espacio y también brindarle quizá contención emocional y consejería.
0: El tratamiento que lleva es más parte psicológica, va de la mano con la parte ginecológica. ¿Cómo es ese trabajo en conjunto para ayudar?
6: Es psicológica. O sea, una vez que ya se identificó que no hay un embarazo real, ya es psicológico, y en algunos casos puede ser con tratamiento farmacológico y con el psiquiatra.
5: La paciente tiene un por qué siente esos síntomas, ¿no? No de repente me los inventé.
0: De la nada.
5: Si bien están relacionadas con el deseo de un embarazo, también es cierto que, ejemplo, o sea, tenemos alteraciones en hormonas. Las mujeres nos regimos por hormonas.
0: Sí.
5: Todos nuestros días están regidos por hormonas, y de acuerdo a la edad que tenemos, pues eso obviamente, si se disparan, si bajan, si se alteran y todo eso, ¿no? Yo les digo, es como de repente ir al dentista, ¿no? Pocas veces vas regularmente al dentista, ¿no? Lo mismo, pero cuando vas te encuentras todo lo habido por haber. Igual sí, con los ginecos, ¿no? Cuando vamos, pues encontramos todas las alteraciones hormonales que puedes llegar a tener, y eso lo vinculamos a la sintomatología que tú tienes, tengas o no un deseo de embarazo.
0: Okay.
5: Entonces, en ese sentido, por ejemplo, muchas mujeres dicen, oye, yo digo que soy embarazada porque aparte de que no menstruo, pues tengo secreción por el pezón, ¿no? Y tengo salida de leche, ¿no? Lo que llamamos la galactorrea. Pero además, yo siento que mis mamas están congestionadas. Pero además, siento que ya me estoy hiperpigmentando, ¿no? O sea, que me salen las manchitas del embarazo, dichoso melasma. Fíjate, me está creciendo el abdomen. Entonces, ¿de dónde me crece el abdomen si no estoy embarazada? Y puede ser esto tan prolongado como el trastorno que tenga cada paciente, ¿no? Porque hay unas que se pueden aventar los 9 meses diciendo que están embarazadas, y hasta que ellas puedan aceptar una asesoría por psicología, porque tampoco las podemos obligar a ir.
6: De hecho, pues me gustaría dejar el correo de saludmental@iste.gov.mx si llegan a tener alguna otra duda también al respecto del tema, o bien alguna orientación, pues podemos responderles por correo electrónico.
0: Muchas gracias por acompañarnos en este podcast, en su espacio. Espero que se lo hayan pasado muy bien.
6: Sí, muchísimas gracias a ti por invitarnos.
0: Para la próxima ya vamos a buscar más temas y que nos acompañen en esta mesa de debate.
5: Claro que sí.
0: Perfecto, gracias doctora, gracias Sharon, y gracias a ustedes por escucharnos hasta este punto. De verdad que el podcast no sería nada sin ustedes, cambia mucho el escuchar y el tener información. Y pues recuerda que la salud mental también es importante para todos hoy en día. Yo soy Génesis Sainez Silva. Y fue un gusto estar con ustedes. Nos vemos en un próximo episodio de Chao ISSSTE. Adiós.
6: Adiós.
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1: 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Kenia Guadalupe Flores Osuna es el nombre.

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0: 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Las curiosidades de tus artistas favoritos. Antes de lanzarse como actriz, Karime Lozano iba a pertenecer a la banda de Pop Cava. No lo hizo y decidió enfocarse en su carrera. 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
4: Oiga, amigos, buenos días, ¿cómo están todos? Aquí ando, tengo un pequeño problemita aquí con mis entradas y este show. Mientras arreglo este problema, ya estamos aquí, soy Ernesto Vázquez. Ahorita comienza bien, despabilate. Buenos días a todos, son las 7:03, los llevo con Mars Ulis, fuiste tú.

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2: Luego dicen, si no saben para qué le mueven, ¿verdad? Hola amigos, ¿cómo están? Buenos días. Ya sí, estamos conectándonos perfectamente bien para que no exista ningún tipo de problema o actividad que pueda dañar la programación del día de hoy de XFM. Y bueno, pues no me aparecía ni la entrada, ni la salida, nada. Entonces tuve que utilizar acá el básico conocimiento de computación Word. Y ya lo logramos. Aquí estamos, buenos días, ¿cómo están todos? Gracias por acompañarnos a través de XFM. Son exactamente las 7:07. Llegamos puntuales, ¿ya lo vieron? Sí. Acabamos de escuchar una canción que se llama Fuiste tú, de Mar Solís. Entonces, pues vamos a tratar de esta mañana, una vez más, de tener la excelente programación del día de hoy, ¿correcto? Así es que, señoras y señores, pues vamos a, en este momento, a continuar. Saludando, ya tenemos por acá las primeros madrugadores de la mañana que están haciendo acto de presencia para programar la mejor música en el programa más versátil de la radio. Les informo que el Campus Siglo XXI está tomado de una manera especial, porque dicen que hay gente ya adentro y los que se quedaron adentro no pueden salir, y los que quieren entrar pues tampoco pueden entrar. Entonces está complejo por allá en el Campus 21 de la UAS, la UAS. Entonces, para que tomen sus precauciones, señoras y señores, quienes van para allá, las aguas, no sé qué está pasando. A ver si alguien del auditorio nos dice, es que es acá, ah, ok, correcto, muy bien. No, es que pasó acá y acá, ah, muy bien. No hay problema. Bueno, pues ya creo que todos conocen los medios de comunicación. ¿Cómo es comunicarte con nosotros el día de hoy, esta mañana? Pues para comenzar la programación de esta mañana, el día de hoy, que es ya jueves 13, ni te cases ni te embarques. Ah, no, ese no es ese, así no va ese. Bueno, pues vamos a comenzar los saludos a través de Exa FM en todas partes con Texa. Muy buenos días, tenemos una temperatura en la ciudad de 13 grados centígrados, fresca otra vez la mañana. El señor Néstor, buenos días, saludos para ti y todos los espabilados. Una canción de Rey Barba, Amor del Bueno, con muchísimo gusto, mi estimado Néstor. Le vamos a conocer su canción para que usted se despabile ya. No, allá es mucho más temprano. Allá son las, si no recuerdo mal, son las ahorita son 2 horas menos, pues son las 5 de la mañana, man. Qué onda, sí, verdad, mi estimado Néstor, sí, verdad, creo que sí. Un abrazo para Néstor allá en Texas, o de perdiz una, ¿no? Son las 6. Bueno, ahí está, Amor del Bueno, la canción que pide Néstor. Vamos a ver qué necesita por acá el señor Armando Navarrete. Saludarle, buenos días, compadre.
3: Buenos días, compadrito, buenos días. Lo sigo esperando, esperándonos a comer.
2: Hijo de toda tu... Está bien, güey. Te has vengado, desgraciado, compadre. Soy para mi compadre Armando Navarrete. Buenos días. Pidas rolas y la vas a escuchar de una vez, compadre. Ya entra ahí, está la programación. Diga cuál, de una vez. ¿Dónde me quedé? Aquí me quedé. Buen día, agarra saludos para Doña Rata, hasta Juan Hambres de Mina, La Herradura, que nos vendía la cheve carísima, cheve guía decrépita, con la canción de Breaking the Law de Judas Priest. Atentamente, el chamba suave, dice. Atentamente, el chamba suave, Nicolás, el chamba suave. ¿Qué es lento o qué onda? O hace buenos jales. Hola, soy Jorge Papo, una canción de Du Hast Ranten para el mejor locutor del mundo. Saludos para mí, de parte de mí y de parte de él. ¿Qué pasaría con el vato Mesa? ¿Andará de mujer? Yo creo que anda de mujer y en menopausia, güey. Buenos días, soy el psicólogo Juan Carlos, una canción de Beber de tu Sangre, de Los Amantes de Lola. Ojalá sea pasadita a las 7:30, gracias, excelente día para ti. Navarrete pidió la canción de Vientos de Cambio. Bueno, con mucho gusto vamos a complacer, Navarrete, claro que sí. Hay más mensajes, y bueno, vamos a programarle, digo, a seguirle saludando, para antes pedirnos a música. Por acá a este lado, buenos días, una canción de El Canto del Loco, Tal Como Eres, para mi carnal George, que hoy está cumpliendo años, que cumpla muchísimos años más, que se la pase excelente el día de hoy, y ya se la sabe, ya sabe qué rollo. Bueno, esperemos que sí sepa bien. Buenos días, saludos. Saludos a mis hijos, Diego y Sofía. Canción Durmiendo con la Luna de Elefante, excelente día. Mi amiga Lizania, gracias Lizania, buenos días. Yadira, ¿cómo estás? Quiero la canción de buenos días, una canción de Frank Sinatra, New York, o la de Michael Bublé, la de Feeling Good, y si no, de, ok, ahorita checo todas tus opciones. Yadira, muy buenos días, amiga, saludotes enormes hasta Zacatecas. No creo que tenga New York, nah, tampoco dijimos tanto, ¿verdad? Y menos el jueves, mañana viene el reto. Berta, te digo, ok, buenos días, una canción de Alex Ubago, aunque no te pueda ver. Atentamente, Areli. Uy, qué fuerte. Buenos días, Garras. Una canción de Colección de Heridas de Karol G y Marco Antonio Solís. Saludos desde el camión del Osito. Y puro exhalación, 5. Atentamente, Juan. Gracias, señor Juan. Buenos días, paisano. Feliz jueves. Una canción de Eclipse Total, el corazón. Bendiciones para ti. Gracias. Saludos para mi amiga Adela, la paisana que está en el caballo. Buenos días. Una canción de Time Rock, para escucharla de parte de Chito, desde la capital de Zacatecas, capital. Ok, no siga más. Johnny Regalos, otro. Vamos. ¿Qué está pasando con Johnny Regalos? Mentes suspicaces de Elvis. Ok, señor. A ver. Y otro mensaje. Aquí XFM. 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Vamos.

0: Fue para el señor Navarrete, que se pone nervioso, muy nervioso el güey. Es la menopausia del hombre.
1: Ya, compadre. Música, maestro, música.
0: Está pues. Hola, doctora Adriana Belleza, ¿cómo estás? Qué placer saludarte, amiga.
2: Por favor.

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6: Saludos para Doña Rata. Hasta el ejido Juan Hambres de Mina Herradura, que nos vendía la Cheve Carísima, Cheve Gía Decrépita, con la canción de Breaking the Law. Atentamente, el Chamba Suave. Saludos, buenos días.

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2: Saludamos al señor Jorge Papo, que pidió esta canción de Rammstein titulada Du hast. 7:28. El señor Sol está cayendo bien y bonito. 14 grados centígrados. Hoy va a ser calor, 27 grados la máxima para ustedes.

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8: Oiga, pues ya regresamos con la programación del 100.5. Son las 7:36. Saludo para todos los espabilados que están aquí haciendo acto de presencia a través de la frecuencia del 100.5 y B15. Y cada vez más gente está en B15 Digital. Ahí anda Misócrates escuchando en Zacatecas Capital. Dice, no, bajé la aplicación, Margaritas, porque a veces en muchas partes quiero escuchar su programación de Despabilate y no tengo contacto. Y que me acuerdo que está la aplicación de B15 y la de MBS Radio de XFM y sobres de volada. Él manda saludos especialmente para su nieta Michelle, para su esposa Juanita, que está enojada porque dejó el café. Calmada, Juanita, no se ponga nerviosa. De repente así somos los mens, también se nos olvidan las cosas. También para el compa Juan y para el compa Dani. Que una canción de, que ahora tenemos programada, de Las Persianas de Café Tacuba. Ánimo a toda la gente, a toda la gran comunidad que están trabajando en las minas, en todo el estado de Zacatecas. Les mandamos un abrazo gigante. Saludos, mis estimados Socras. 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Si les ha tocado gente que son acá, pues, no, pues bien listillos. Aunque le digas una sola vez el número telefónico, se lo memorizan. Yo no, yo soy muy güey para eso. Quiero decir que mi nivel intelectual está por los malditos suelos. Yo creo que sí. Soy malísimo para las matemáticas. O sea, sí le sé las matemáticas. Sí le sé. Pero me tardo en resolver. Así que no le hagan de pex. Aquí les ando cambiando el día, imagínense nada más. Mucha plática, poca música. Buenos días, amigo Garritas. Saludos de Calera, una canción de Benny Manessi. Satisfaction para mis hijos Noé y Víctor. Y para todo el auditorio, muchas gracias. Saludotes enormes. El Tucán, no de Tijuana, el Tucán de la tercera edad. Quiere la canción de mí, de Camila. Atentamente, el Chavo Ruco. Oilo. Buenos días, Ruco, güey. ¿A cuál chavo? ¿De dónde? ¿Chavo de dónde, güey? A ver. Buenos días, una canción de mi persona favorita, de Alejandro Sanz, con saludo para mi ahijada Paula Regina por sus 15 años. Muchas gracias, saludos atentamente, la madrina Fab Rivera. Un abrazo, amiga, y felicidades para tu ahijada, con mucho gusto. Buenas noches, una canción para saludar a mis hijos Héctor Tónico, una canción de La Unión, Negrita, excelente día, atentamente, Norma Uribe. Reapareció Norma Uribe, buenos días. Chito, ya te contesté, Chito, ya pedí tu canción que no está, ¿ok? Sale. Dicho todo esto, esta canción es El Canto del Loco. Un saludo especialmente para el carnal de Tony Jaime, que está cumpliendo años el día de hoy. ¿Es correcto?
0: Hoy me siento, ¿verdad?, tan grande.
8: El George. Felicidades, George.
0: Tener

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1: Esto se llama Durmiendo con la Luna. Peticiones que aquí han llegado mucho, muy temprano en la programación de XFM. Muchas gracias a toda esta hermosa sociedad de radio. Un abrazo para mi amiguita Lizaña, sus chavitos Diego y Sofía. Muy buenos días, 7:45. 15 grados centígrados.

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1: Perfecto, esta canción se llama Beber de tu sangre, Los amantes de Lola, una canción buenísima de rock en tu idioma. Solicitada por parte de nuestro amigo el psicólogo Juan Carlos. Psicólogo, buenos días, saludotes. Y apórtese bien, señor, por favor. Ya está viejo, ¿eh? Ya no estás en edad, maestro, ¿eh?

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2: Se lo damos con su popular gría a mi amigocha, la doctora Mariana Belleza, que es un corazón y un alma blanca circulando por el planeta Tierra. Dos locos, Caligaris, 755. Bueno, también está loquita.

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1: Un abrazo para la señorita Yadira, que me pidió esta canción de Stephen Sanchez. Se llama Until I Found You. 2 minutos y las 8 de la mañana. Yadira, ¿cómo andas? De los achaques propios de la edad. Ya no eres joven, ¿eh?

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9: Gracias, estamos de vuelta una vez más con todos ustedes. Tenemos ya una bonita lista de buenas canciones. 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Gracias. Bueno, solo para Michito. A la orden, tengo por acá. Oiga. Fíjese que me encontré un fragmento en redes sociales. Se los voy a presentar. Un fragmento cortito del maestro Tololeo y Martín Díaz. Que en paz descanse mi buen maestro Tololeo, don Carlos Solís. Y ¿cómo les iba a decir? Mi Martín Díaz. Circula en redes sociales. A ver, ahí les voy. Un segundo. Dejen que cargue esta pitorreta.
10: No dice nada.
8: Buenas tardes, señora. ¿Qué tienen de buenas, muchacha? Andas, si bien sabes que aquí no eres bien recibida en esta casa.
10: Señora, ¿pero yo qué quiere que haga? Pues su hijo está peine y peine y la borrega que venga a visitarla.
8: Pues mira, a mí tú sabes que nunca te he querido, mocosa desgraciada. Si te tengo tan aborrecida.
10: Pero nunca me ha dicho por qué si yo no le he hecho nada. Lo único que he hecho es quitarle el hambre a su perro hijo.
8: No hables así de mi hijo, maldita. Ahora sí le dices perro. Pero antes de casarte, cuando venías a buscarlo, ahí no estabas ahí afuera que hasta te meabas a gotitas.
9: Ay, bueno, pues ahí está, que también se les extraña al maestro Toledo y al señor Martín Díaz de Samaniego. Le mandamos un abrazo a Martín Díaz, está andando aquí en circulación. Ya, anda el güey. Apenas, ay, pasa caminando por el pasillo, agarrándose las verijas caídas completamente. Y ya no tiene nalgas. Tiene panza de burra maicera. No, ya, pobre Martín Díaz, ya. Le digo, ya retírate, güey. Se muere, ¿no? Yo creo que se muere Martín Díaz si no viene a la radio. Somos buenos compas, ¿eh? Sí nos llevamos muy bien. ¿Qué les iba a decir? Y bueno, y el buen maestro Carlos Solís se nos adelantó en el camino hace ya tiempo. ¿Tengo más saludos? Sí. Me quedé aquí. Chito. Bueno, pues... Chito, es que le dije que no acá, pídame otra canción, Chito, por favor, si es tan amable. Gracias. Grita, buenos días, quisiera una canción de Alejandro Sanz. Gracias. Atentamente, Pau Saldaña. Alejandro Sanz. Mira, viene una canción de que se llama Mi persona favorita para un cumpleaños. No sé si quieras otra canción en especial de él o de otra agrupación. Esta canción se llama Aunque no te pueda ver. Uy, qué fuerte. La señora Arely, totalmente enamorada. Qué cosas de la vida. El amor. Te hablo, Antonio Jaime. Si hay

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1: Un super Juan. ¿Cómo andas, Juan? En friega, de sol a sol. Dicen los políticos, nosotros trabajamos 24/7, sí, cabrón. ¿Cómo no? Chales, sí.

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1: Un abrazo para toda la gente que lo escucha en California, allá en Estados Unidos y Norteamérica. A mi paisana Adela, que pidió esa canción de Total Eclipse of the Heart. Es Bonnie Tyler. Buenos días, 8:16, 17 grados centígrados.

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5: Un saludo para Johnny Regalos. Se llama Gustavo, pero su nombre artístico es Johnny. Un para Chito, también pidió esta misma canción. Dos pajarracos. Ahí van. Suspicious Minds. Es Elvis. 8:23. Que no se le haga tarde, please. 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

0: Señoras y señores, esta mañana tenemos una entrevista. Está con nosotros el coach de Gambusinos. Está con nosotros esta mañana y vamos a platicar justamente con Elian Villafama. Villafama. Buenos días, ¿cómo estás?
1: ¿Cómo estás? Buen día. Bueno, gracias por el espacio.
0: Muchas gracias. Bueno, pues ya ahora sí, 100% entrados en la temporada regular. ¿Cómo nos ha ido?
1: Bueno, sí, ya estamos, ya empezamos. Esta va a ser la quinta serie que vamos a afrontar, la próxima. Bueno, empezamos ahí muy bien, jugando contra Astros, ganando el primer partido de local. Después, bueno, no pudimos repetir y tuvimos algunas series complicadas, como ir a Mexicali, que es, bueno, un súper protagonista de la liga. Y después, bueno, pudimos dividir la serie con Panteras de local y ahora fuimos a Chihuahua, que también está en un gran momento con un gran equipo, y bueno, no pudimos obtener victorias allá, así que bueno, empezamos ahí con 2 victorias y 6 derrotas.
0: Híjole, bien, en esta ocasión pues otra vez enfrentan un rival muy fuerte el sábado y el domingo.
1: Así es, sí, el sábado y el domingo enfrentamos a Diablos, que bueno, también es un ex campeón y el año pasado salieron subcampeones, y después a Fuerza Regia. O sea que el calendario para nosotros ha sido armado de una forma que, bueno, es bastante complicado, ¿no? Astros, Soles, Panteras, Dorados, Diablos y Fuerza Regia. O sea, los 6 primeros equipos normalmente de todas las ligas, de todas las temporadas, nos tocaron al inicio. Así que bueno, sabíamos que iba a ser un inicio duro, que iba a ser complicado, pero bueno, estamos con la idea de que vamos a ir subiendo en la tabla de posiciones a medida que transcurre la liga.
0: Bien, seguramente ahorita ya con un poquito, perdón, un poquito ya con algunos juegos ya en cancha, con aficionados, tanto en casa como fuera, tú también cada vez vas conociendo más a tus jugadores. Esto es básico para un entrenador, conocer realmente cómo ser muy ofensivo y obviamente también trabajar en la defensiva cuando hay jugadores de tanta velocidad, y sobre todo a la gente que trabaja bien en el aro, los que tiran disparos de 3, seguramente vas cada vez conociendo más. ¿Cómo está el equipo ya conformado, hablando en tu conocimiento, para dar buenas peleas?
1: Bueno, mira, nosotros armamos el equipo para que sea un equipo defensivo. Creemos que para que te vaya bien en esta temporada, en esta liga en particular de México, tenés que defender bien. Y bueno, somos una de las mejores defensas del torneo. En ese aspecto nos está yendo muy bien. Hemos perdido partidos, pero bueno, los rivales les ha costado mucho anotarnos. Entonces eso es algo positivo, sumamente positivo para el equipo. Lo hacemos bien y es algo que nos va a caracterizar durante toda la temporada. Y bueno, luego estamos teniendo alguna falencia con el tiro de 3 puntos. El porcentaje no es muy bueno. Es algo que también en este tipo de liga es recontra importante, así que bueno, ahí tenemos que mejorar, tenemos que hacer algún ajuste para que nos vaya mejor en ese aspecto, sobre todo, ¿no?, en el tiro de 3 puntos.
0: Bien, en esta ocasión, bueno, pues viene un compromiso fuerte. Yo creo la preparación física de los chicos también ya es un poquito más holgada, ya ahora sí con mayor mentalidad. Ya están otra vez acoplados a la altura de Fresnillo Zacatecas, acoplados a su afición. ¿No ha habido cambios en jugadores actualmente?
1: No, bueno, ahora de hecho hubo un cambio por lesión. El jugador Draper, bueno, se tuvo que ir del equipo por una lesión en la rodilla. Así que hemos incorporado a un nuevo jugador que ya lo va a anunciar el equipo en redes. Va a estar para la serie de Fuerza Regia.
0: O sea, todavía falta pues para hasta otra semana.
1: Exacto.
0: Estaré por aquí. Sí. Así bien, ¿cuántos partidos nos faltan? ¿Y qué necesitamos para poder estar en los playoffs?
1: Bueno, no, falta todavía, faltan muchas series, recién empieza esto. Y como te dije, bueno, todavía queda más de la mitad de la temporada. Nos quedan partidos importantes, nos queda el clásico contra Mineros de Zacatecas, que es muy importante para nosotros y para la afición. Así que bueno, con algunos ajustes que vamos a hacer en el equipo vamos a estar bien.
0: Tienes mucha confianza de que todo va a salir bien.
1: Sí, vamos, sí, por supuesto.
0: Vamos a estar en los playoffs.
1: Por supuesto.
0: Ese es el objetivo de todos los coaches, ¿no? Llegar a los playoffs y llegar en buenas condiciones físicas. ¿Ya ves en mejores condiciones físicas exactamente al equipo?
1: Sí, lo importante yo creo que es llegar bien al final de la temporada, ¿no? Siempre, todos los inicios son difíciles. De hecho, para todos los equipos de la liga ha sido difícil, no sé, Fuerza Regia también perdió, Diablos también perdió, Soles también. Digamos, los inicios siempre son particulares. Lo más importante es llegar bien al final de la temporada. No quiere decir que el que haya salido primero en la fase regular vaya a ser el campeón. Muchas veces hay sorpresas. De hecho, el año pasado el octavo lo venció el primero en playoff. Esta liga es muy competitiva y muy pareja. Por eso lo que importa es llegar bien sólidos a los playoffs. Así que estamos en esa construcción.
0: Muy bien. Es lo que te decía, ¿no? Que ya conoces cada vez más a tus jugadores. Ya sabes cómo manejar tu estrategia. Porque el deporte ráfaga, lo así y desde su nombre, puedes tener un plantel de 5, pero en esos cuartos que del partido puedes hacer 20, 30 cambios, pero ya con tu estrategia ves al enemigo, al rival deportivo, y ya tú dices, aquí voy a trabajar para poder sacar la victoria. Ese es lo difícil del coach, ¿no?
1: Sí, bueno.
0: En milésimas de segundo, ¿no?
1: Lo bueno de este deporte es, como vos decís, poder hacer cambios ilimitados. Podés contar con una buena rotación. Hay entrenadores que no les gusta la rotación, a mí en este caso sí me gusta. Que los jugadores no jueguen fatigados y que se entreguen al 100%, sobre todo en la parte defensiva, que es en lo que nosotros trabajamos mucho. Y bueno, por suerte esa parte, esa faceta salió bien. Algún ajuste tenemos que hacer en la parte ofensiva.
0: Oye, coach, pues, ¿cuándo es los dos partidos? ¿Cuándo es la serie? ¿Sábado a qué horas? A las 8 de la noche, ¿no?
1: Sí, el sábado a las 8, el domingo creo que es a las 7, ¿no?
0: 7 de la tarde, sí, un poco más temprano.
1: Un poquito más temprano. Jugamos contra Diablos Rojo de México. Sí.
0: Señoras, señores, un partidazo. Se está, aparte, cae en fin de semana. Es el primer fin de semana que cae para Fresnillo, ¿verdad?
1: Sí, va a estar lindo, va a estar lindo. Le pedimos a la gente que vaya a la cancha. Sentimos mucho su apoyo, nos gusta. Son muy ruidosos, así que eso está bueno. Juegan a favor nuestro, así que los necesitamos para jugar esta gran serie contra Diablos.
0: Perfecto, pues el coach nos trae 10 boletos y un jersey, ¿verdad?
1: Así es, 10 boletos para la gente, para después fíjate cómo organizas la entrega, pero son 5 boletos para el primer día, 5 boletos para el segundo día. Ajá. Y un jersey que van a poder retirar después.
0: Perfecto, ¿el jersey cuándo nos llega?
1: Lo van a traer a la tarde.
0: Ahora, ok, lo va a traer por ahí nuestra amiga Marcela de Cojo, le mandamos solo Marce, donde quiera que ande. Entonces, ya saben cuál es, usted va a mandar un mensaje al 493-138-1005, ponen, quiero boleto y su nombre. Por favor, las primeras 10 personas, los primeros 10 WhatsApps que me lleguen, van a ser, se van a acreditar, justamente ya por acá llegó el primer gollete, digo... ¡Otra vez, Juan Alejandro! ¡Ya paga uno, güey! ¡No manches! Oh, ok, Alejandro, ya está por acá, Alejandro. Y ahorita van llegando. Coach, yo ahorita regalo el jersey, les voy a decir cómo. Aguanten el jersey, por favor. Y ahorita les voy a decir otra temática, pues que valga la pena, ¿no? Comienzan a llegar los mensajes para el WhatsApp. Muchísimas gracias. Pues algo que quieras agregar, coach.
1: No, bueno, eso. A la gente le pido que sigan confiando en el equipo, que sigan creyendo en nosotros. Su apoyo positivo es muy importante para nosotros y que estén en la cancha. Es recontra positivo, así que bueno, los esperamos y que confíen que el equipo va a estar luchando en el momento más importante de la temporada, que es el cierre.
0: Gracias, muchas gracias, pues enhorabuena y muchísima suerte para los próximos juegos. El juego va a estar, pues bueno, la serie está buenísima, buenísima, y aparte este tipo de básquetbol profesional de la Liga Nacional de Baloncesto, señores y señores, solamente se ve una vez al año. Debemos estar ahí apoyando. Porque ¿cuántos estados no tienen equipo?
1: Sí, muchos. O sea, hay muchos estados que no tienen
0: equipo. Somos 32 estados en México y Fresnillo, bueno, el estado de Zacatecas tiene 2 equipos, Mineros y tiene a los Gambusinos. O sea, sí, somos privilegiados.
1: Sí, sí, así es.
0: Es correcto, ¿verdad? Señor, gracias.
1: Bueno, muchas gracias por el espacio.
0: Gracias. Buen día. Muy buen día, gracias. Voy a una pausa y regreso. Si están llegando los WhatsApps, recuerda, 493-138-1005. Pones, quiero boleto, tu nombre... Y de volada te lo arreglamos con mucho gusto. Voy a la pausa, regreso.
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0: Para el Tucán, no de Tijuana, el Tucán viejito. Se llama de mí, es Camila. Suena como el Titanic, ¿verdad?
18: Jack. Jack.
0: Jack.

0: que hoy está cumpliendo 15 años. Y justamente se llama Paula Regina.
1: Yo no entiendo.
0: ¡Y arriba la quinceañera!
1: ¡Arriba la quinceañera!

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7: Esta canción se llama Negrita. Uy, tiene años que no escuchaba La Unión. Esta buena balada que sacaron hace ya algunos ayeres. Y bueno, pues este tema dedicado especialmente para Tony, Héctor, de parte de Norma Uribe, que reapareció en los medios de comunicación.

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1: Gracias, regresamos aquí a la programación de XFM y en este momento agradezco a los patrocinadores oficiales. Tengo muchos saludos, tengo muchos saludos todavía por acá pendientes. Saludo para Gaby Luna. Hola Gaby, ¿cómo estás? ¿Cómo te ha ido, mujer? Platícame. ¿Ya eres feliz o todavía no? Creo que todavía no, ¿Cómo has estado, amiga? Abrazos, donde quiera que te encuentres. Saludo para la tía abuela. Chiste local. Es que eres bien sabico, Gaby. Ah, un abrazo a una amiga vecina, fue mi vecina cuando era niña. Era muy bonita, pero creció y sabe que le pasaría en la transición de la vida. Era una niña bonita, pero sabe qué pasaría. Bueno, te creas, un abrazo, mi Gaby, para ti y toda tu a toda tu familia con mucho cariño y mucho respeto. Para tus niñas hermosas. Qué buena onda. Bien, señoras y señores, ¿no quieres canción de una vez, Gaby? Aprovecha que estoy en oferta el día de hoy. No, ya no tengo espacio. Creo que no. Vamos, pero ya no pidas canción. Bueno, ya se acabaron los boletos. A ver. Andrea Ortiz, ya está tu boleto apuntado, ¿ok? Por acá, Francisco García, te puse que listo, no leíste o no sabes leer. 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Bueno, ahorita voy a golear a mis amigos de MT Lidl porque tengo por acá muchos saludos. Dice rápidamente por acá. Me quedé. ¿Dónde me quedé? Aquí. Dice: buen jueves, Gretas. Hola, ¿podrías poner la canción de Alejandro Sanz? Yo poesía. Si aún no la tienes, y si fuera huella, por favor. Por la despabilada, Navarrote Rossi tocó turno de la mañana. Acaba de salir Alejandro Sanz. Solo para mi amigo Jimmy Cakes, para la familia. Mi estimado Jimmy Cakes, ya está justamente su canción programada, ¿ok? ¿Cómo andas? Solo para la familia, para la banda de la preparatoria número 3, la canción de Histeria. Familia Rosales, gracias. Esperen, todavía tengo saludos. Super Andrea Ortiz Noriega, gracias, saludos. Buenos días, gracias, un super a mi mujer, Nora Hernández, con la canción, creo, que me lo haré de Vicentico, atentamente, el coma.
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1: Un super para Susi Castillo también. Muchas gracias, Susi. Abrazos. Un super para mi amigo el Sócrates, un super para Michelle, Juanita, para su compa Juan y también para el Dani.

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1: ¿Cómo se llama? Dígale. Señora Eunice, buenos días, saludos, excelente jueves para usted. Exactamente las 9 de la mañana con 16 minutos, 19 grados centígrados.

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2: Esta canción dedicada para el señor Carlos, que escucha... Creo que escucha justamente... En Bodega Aurrerá. Sí, ¿verdad? Creo. Ok. Gracias, buenos días. 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
5: Sobra Reynis, que anda haciendo mucho ejercicio. Gracias. Un saludo para la señora Laurelena. Saludos para Yadira. Y para todos los despabilados. Un saludo especialmente para nuestra amiga Susana Castillo. Hola, Susi, ¿cómo estás? Ella saluda muy especialmente para sus dos hermosas hijas, Jimena y Fernanda. Muchas gracias. Dice que ella me escuchaba cuando iba a las almohadas, cuando iba a la secundaria, tenía 17 años. Hoy ya es maestra, imagínense nada más. Qué cosas. Es maestra de secundaria ya con 17 años de experiencias. Viejilla.

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13: Ya regresamos. Voy a regalar el jersey. El jersey a la primera persona que se comunique. Va a salir su llamado al aire. El jersey de los Gambusinos. ¿No quieres el jersey, Gaby? 493-93-248-68. El jersey de Gambusinos. Voy a pasar su llamada al aire. Así que comuníquese rápidamente conmigo. La primera llamada que entre al aire. 493-93-248-68. 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
13: Deje, voy por acá. Buenos días.
14: Buenos días, mi verdad.
13: Hola, hola. ¿Quién habla?
14: Alex Mendoza, mi verdad.
13: ¿Alex qué?
14: Alex Mendoza.
13: Ah, Alex Mendoza, mi amigo, buen amigo taxista, un radioescucha. Bien merecido te lo tienes, güey.
14: Ah, qué bien, Guerras, qué bien, ¿eh?
13: Ah, te digo porque pues eres acá que se escucha ácido de garritas. No, no, te lo mereces, maestro.
14: No, no, chido, mi Guerras, gracias.
13: Oye, hola, oye, Alex, ¿ya llegaron los taquitos de la Guadalupana o nada?
14: Hasta el sabadito.
13: ¿Eh?
14: Hasta el sábado.
13: No te entendí, güey, ¿qué?
14: Hasta el sábado llega, mi Guerras.
13: Ah, hasta el sábado, hasta el sábado. Mira, Mendoza, pues ya puedes pasar este un ratito más después de las 12 por tu jersey. Aquí a B15, ¿cómo ves?
14: ¿Después de las 12?
13: Sí, de la noche, por favor, güey.
14: Ah, ya estás, pues.
13: No, no, después de 12 del mediodía, mi rey. ¿Sale?
14: Ya está, Miguel. Sale, mi ritos.
13: Gracias, un abrazo. Buen día.
14: Igualmente, buen día, gracias.
13: Ahí tenemos al ganador. Y bueno, estaba diciéndoles a mis amigos de MT Líder. Están ya a puerta en las 4 direcciones que tenemos aquí en Benito Zacatecas. Bueno, 3 en el centro y una más aquí en la Colonia Los Olivos y en Guadalupe, Zacatecas, en la zona centro. El mejor iPhone, los mejores iPhone, ahí están bien puestísimos, ¿sale, vale? Tengo más saludos rápidamente por este lado. ¿Dónde me quedé? Es que ya me saturaron de mensajes. Buenos días, pendiente por la dinámica del jersey. Ya de pasada la canción de Control Machete, la de Ileso. Super todos los despabilados, gracias, mil felicidades de parte de Bismilla. Te parece que ya no alcanzaste canción, güey. Juan, sin llorar. Un saludo para mi mujer, Nora Hernández, con la canción Creo que me enamoré de Vicentico. Atentamente, el Coba. Estimado Coba, también marchaste gacho, güey. Y ya no alcancé a complacerte. Perdón, pero un abrazo. Una vez más, saturado, garritas. Un saludo para mi cuñado Vicente Espinosa y a mi hermana Monse, que no alcanzó boletos. ¡Que paguen, amiga Monse! No puedes hacer todo, digo, Samantha, tú no puedes hacer todo por ellos. O sea, diles, bueno, también no sean cargados, por favor. ¿Sale, vale? Un saludo para la maestra, pues, Susi. Dice, me recuerda mucho mi etapa de secundaria. Gracias para... Saludo para mi esposo, Francisco. Me recuerda mucho la etapa de cuando despertaba, escuchándolos en el almohadazo a Lalo y a ti. Ahora soy maestra de secundaria con 17 años de experiencias, bendiciones y un gusto escucharte. Gracias, aquí estamos a la orden todos los días de 7 de la mañana a las 10. Ok, perfecto. Y para acá tengo un saludo mucho, muy especial para saludar a la señora Luz María de la Rosa por su cumpleaños de parte de su hijo que lo quiere muchísimo, el licenciado Alejandro Carrillo, compadre, buenos días, señora. Se le estima muchísimo. Dios la bendiga y nos la guarde muchos años más, llena de energía y de felicidad, como lo ha sido siempre. Bendiciones. Esta canción se la dedicó su hijo El Camarón, no sé, ¿usted cómo le dice? ¿Alex? ¿Cómo le dice a su muchachito? Aquí viene la presencia de Ero Ramazzotti, la cosa más bella en XFM. Saludos para la señora en su cumpleaños, Luz María de la Rosa. Felicidades.
15: ¿Cómo comenzamos? Yo no lo
13: mil felicidades.

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1: Llega Chef Trick, se llama The Flam. Saludo para Vero Maldonado Luján. Muchas gracias. ¿A qué no quieren dónde me invitaron a desayunar? Bueno, a dos lugares. Mis amigos de Taquería Los Gordos, que están en la calle 20 de Noviembre. Sí, la 20, no, es la Tolosa. Ahí donde está el Hotel Avid. Tú para Taquería Los Gordos, que todos los taqueros están guapos. Ah,

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9: Ya me voy, se acabó el tiempo, muchas gracias. Bueno, una vez más para la taquería de los gordos, me invitaron a desayunar. Voy a ir, echarme unos tacuarros, dicen que están bien ricos, que van a atender como jefe, por favor, si son tan amables. A ver, Márquez, Luis Alfonso, ¿cómo se llama la raza que están chambeando ahí? Pásenme los nombres rápido antes de despedirme. Mientras tanto, bueno, las personas que se ganaron boletos, el horario de recogerlos es de las 10 de la mañana. Pues ahorita que ya voy a bajarlos yo. Hasta las 7 de la tarde. El partido es para el juego de el sábado. ¿Sale, vale? El sábado pueden pasar por sus boletos. Digo, a partir de las 10 y a las 7, mañana viernes también de 7 a 10 y los boletos que regalé hoy son para el partido del sábado. ¿Sale, vale? Esta canción me la pidió nuestro buen amigo Jimmy Cakes, saludos para la gente de la preparatoria número 3, saludos y abrazos.

favor, ¿sí? Y también me invitaron a cenar, repito, esta mañana, una birria y un consomé delicioso con Moni Robles. No sé cómo se llama la calle principal, siempre se me olvida. Pero bueno, gracias por las invitaciones. Muchas gracias. Me van a fiar porque hasta mañana pagan, cabrón. Hijo de la chica. Señoras y señores, soy Ernesto Vázquez, la voz más hermosa de las dos Zacatecas. Gracias. Hasta mañana. Buenas noches.

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7: 10:34.

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2: Amigos de Exa 100.5, continuamos con la mejor música y con la mejor energía de la frecuencia naranja en este jueves 13 de agosto 2026, 10 minutos después de las 11 de la mañana. ¿Cómo se encuentran el día de hoy? Me da mucho gusto saludarlos a través de los micrófonos del 100.5. Hoy el Mineral de Fresnillo nos regala una temperatura bastante cálida, 23 grados centígrados aquí en el municipio de Fresnillo, Zacatecas. La verdad es que está muy soleado, igual que el día de ayer. Yo creo que hasta está... Yo tanteo, según aquí los pronósticos del clima, un poquito menos, como que se siente menos, pero a nivel temperatura está más caliente que el día de ayer, así que bueno, pues prevén por ahí tu agüita, ¿qué más se andan tomando? Pues por ahí un suerito o algo, nada de andar tomando refresco para refrescarse, el refresco no refresca, pareciera que sí, pero nos engañan, tomen agüita, pónganse protector solar y cuídense del solazo que está haciendo en estos días. Recuerden que tenemos dos números para que se comuniquen con nosotros y así armar juntos la programación, la playlist del día de hoy, número de cabina 493-93-248-68 y número de WhatsApp 493-138-1005 para que te comuniques. Ya estamos listos y preparados. Dudas, quejas y sugerencias a través de un WhatsApp rápido, fácil y sencillo. Vamos iniciando con algo de Danny Ocean. Esto se titula Swing aquí en el 100.5, 11:11 de la mañana. Momento de decretar lo que quieres para este jueves. Acuérdate que es nuestro día predilecto, nuestro día favorito, súper lejos del lunes y súper, súper, hiper, mega cerquita del viernes, así que bueno, ya vamos a iniciar hoy con la vibra fiestera, con la vibra de relax, de que esta semana la verdad se nos pasó volando. Viene Danny Ocean para acompañarnos en este inicio de jueves.

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1: Amigos, ¿y con qué vibra despertaron el día de hoy? Que dijeron, andamos contentos, andamos felices, andamos ya un poquito más tranqui, cerrando la semana. Cuéntenmelo a través del WhatsApp, ya saben que yo estoy lista aquí para platicar, para cotorrear en un momento más la culturización, a ver qué es lo que celebramos, qué es lo que vamos a ver el día de hoy. Y déjenme decirles que también les traigo algunas recomendaciones de unos libros increíbles que yo creo que, miren, a veces uno piensa, bueno, a veces la gente que no le gusta leer, no se crean. No, pero es que a veces pensamos como que, ay, no, leer es aburrido, es tedioso. Bueno, hay dos formas increíbles de leer, que es el libro en tus manos, el olor al librito y cambiando la página. Pero también ahora con este mundo digital es para nosotros muchísimo más práctico leerlo por ahí en el teléfono, en la computadora, en la tablet, en lo que sea que estés utilizando más a menudo. Así que bueno, pues te voy a dar unas recomendaciones de unos libros padrísimos que créeme que te van a cambiar mucho la forma de ver algunas cosas de la vida cotidiana. Así que bueno, quédate aquí para que descubras de qué es lo que estamos hablando. Viene Neil Diamond con Sweet Caroline. Sweet Caroline, aquí en el 100.5. Ya le estoy cambiando el nombre a las canciones, peligro, y ustedes las buscan y no la van a encontrar. No, esta canción está muy padre. Recuerden que son de las nuevas que tenemos aquí en Exa 100.5. Así que bueno, sus mensajitos. Dice, hola Majo, excelente, excelente jueves. Que Dios nos llene de vida y salud. Un saludo para todos sus radioescuchas. Igualmente para ti, Carlos, un saludo muy especial. Y pues sí, jueves de qué, yo ya ni me acuerdo qué son los jueves, oigan. Eso se usa cuando uno está en la universidad, pero ya cuando sales como que se te olvida que cuando eres foráneo el fin de semana comienza desde el jueves. Pero qué padrísimo, los que están viviendo ya, los universitarios que ya tuvieron esta semana de clases, pues ya su primer jueves, ya su primer descanso, porque cuando eres foráneo, pues te enfiestas el jueves, porque pues el viernes hay que regresarse a casa, ¿no? Entonces, bueno, viene Neil Diamond aquí en el 100.5. 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
1: Mijares y Alex Lora con esta canción de Mi Nuevo Yo. Yo creo que definitivamente esta canción es mi nuevo mantra. Bienvenido al nuevo yo. Todos los días me levanto con una actitud diferente. Y no en mala onda, sino como que digo, hoy voy a hacer esta personalidad, hoy voy a hacer esta, como que a veces lo que mencionábamos justo el lunes, que a veces te sientes capaz de todo, pero hay días en que no quieres, no tienes la pila, no traes la batería para hacer las actividades diarias, a lo mejor con el mismo entusiasmo, pero definitivamente bienvenido a mi nuevo yo, donde ando con toda la energía, bienvenido a mi nuevo yo, donde ando sobreviviendo, donde ando apenas por ahí alcanzando lo mínimo, pero está bien, se vale tener días tranquilos, y también se vale días que dices, ni siquiera sé qué horas son, se me pasa el día volando, porque no sé si les ha pasado, esto lo comentaba el día de ayer con unos amigos, que cuando estás checando el reloj constantemente, como que no pasa el tiempo, como que te distraes poquito y es como que 11:36 y luego volteas de nuevo y 11:37, no sé, así, y cuando andas ocupado, volteas el reloj y por ejemplo 11:30 y te entretienes en cualquier otra cosa y ya cuando acuerdas las 12 y como en qué momento, se lo mencionábamos cuando pasa, cuando vas posponiendo la alarma, que la pospones y van pasando de que 2-3 minutos y entonces ya tienes un lapso de tiempo donde te duermes un poquito más y ya cuando vuelve a sonar la alarma ya son las 10 de la mañana, ya se te hizo súper tarde y demás. Entonces bueno, eso es la distensión del tiempo. A mí me encanta ese tema de que cada quien te trae su propio reloj. Para mí son las 11:30 y bueno, a nivel numérico, pues para ti también son las 11:30, pero a lo mejor el tiempo no pasa igual. A mí se me pasa súper rápido aquí con ustedes y con la buena música y la energía, pero a lo mejor dicen, no, el horario en el que está Majo a mí se me hace larguísimo porque es cuando tengo más carga de trabajo, o se me hace súper cortito porque es cuando salgo a desayunar. Entonces, bueno, espero que disfrutes las canciones y la música que traemos para ti el día de hoy. Mi amigo María Alberto desde Calera nos dice, ¿qué tal? Buenos días. A ver si puede poner la canción Aún Sin Ti con Jeans. La escuchamos acá en Calera trabajando. Sí podemos, y es lo que vamos a escuchar a continuación. Viene Jeans con esta canción Aún Sin Ti, de las favoritas de los radioescuchas aquí de Exa 100.5, así que bueno, no le cambies para que sigas disfrutando de la buena música.

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1: ¿Qué tal la música que estamos escuchando aquí en el 100.5? Esta canción definitivamente combina con todo el mood y la vibra que traíamos el día de ayer. ¿Por qué no me la pidieron? Yo no me acordé de haberla programado, pero sí, definitivamente siento que combinó mucho con la onda que traíamos ayer, como más rockera. Ayer andábamos rockeros, definitivamente ayer fue el día de andar rockeros. Amigos, seguimos con las celebraciones de la naturaleza, de la naturalidad, de el globo terráqueo, de el planeta Tierra. Ya ven que les digo que desde la primavera para acá, desde que entró la primavera, se ha celebrado muchos días: el día del océano, el día del árbol, el día del mar, el día del leopardo, el día del tigre, muchas celebraciones acerca de los animales. Así que bueno, pues esto no para, no se detiene. Hoy es Día Internacional de el armadillo, así es, estas pequeñas especies que tienen una piel muy, muy característica, que la podemos ver pues en diferentes cosas. Obviamente pues esto no nos alegra demasiado. Es como cuando los abrigos de piel, cuando las botas de piel, cuando las bolsas y esto y lo otro, pues ya sabemos que viene de un animalito, entonces como que si nos duele, pero pues la industria ha desarrollado muchas formas de cómo vender productos, de cómo mercadear, de comercializar diferentes cosas, que a veces pues la verdad es que no está bien, porque pues las cosas para lo que son, ¿no? Entonces, cuando vemos un abrigo, cuando vemos alguna bolsa, así que sabemos que es de piel porque se traen su certificado de originalidad, bueno, pues obviamente el precio es altísimo, y el precio, créanme, que más alto del económico es el precio hacia la naturaleza. Y bueno, pues dejando de lado esto como reflexión, vamos a hablar un poquito más acerca de este animal. Se celebra cada 13 de agosto con el objetivo de dar a conocer el valor de una especie animal con rasgos y características físicas muy, muy particulares. Yo creo que es un animalito inconfundible donde quiera que lo veas, si lo ves por ahí en las redes sociales, en alguna foto, en el buscador de internet. Bueno, los armadillos son animales muy exóticos que presentan unas características físicas bastante interesantes y que la naturaleza dotó con unos atributos de particular belleza. El simple hecho de verlos nos hace imaginar un pequeño mamífero que por su rara apariencia pareciera que se quedó anclado en el pasado, pareciera que es una especie antigua, que está así como cuando vemos las fotos antiguas que tienen por ahí nuestros papás, nuestros abuelos en la casa, como un poco cafecitas, como si hubieran como si tuvieran manchitas de agua y así. Bueno, pues así es más o menos el color de esta especie, que parece que se quedó atrapada en el tiempo. Una de las características más llamativas de esta especie, de este animalito, es la capacidad que tienen de enrollarse. Así es, a simple vista lucen como una bola o una pelota protegida por una armadura, de ahí el nombre. Pero sí, estos animalitos se hacen rollito, como, ¿cómo les diré? Hay unos juguetes que son como unos tipos gusanitos, que si los agarras las puntas y las juntas, es como si fuera un círculo, pero un círculo relleno, como un círculo así bastante ancho. Ah, bueno, pues así se enrolla el armadillo, parece una pequeña pelotita. Y bueno, esto se debe a que todo su cuerpo está cubierto por las placas óseas. Así es, no es un caparazón, son placas óseas que forman escudos córneos. Entonces es considerado un verdadero fósil. Un verdadero fósil andando, porque no es un caparazón, son sus huesos que se enrollan para protegerlo. Ahorita te sigo platicando más acerca de esta gran especie, de este mamífero tan sorprendente. Vamos a escuchar algo de J Balvin. Esto se titula Godzilla. Está por ahí con otros dos artistas invitados. Espero que la disfrutes aquí en el 100.5, 4 minutos para las 12 ya del mediodía.

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1: ¿A poco no extrañaron esta canción en el conteo de ayer de lo más viral? Esta canción estaba súper viralísima, pero pues ya no alcanzó lugar en el conteo que tuvimos el día de ayer. Esta canción de Drácula la hemos escuchado muy, muy seguido en los miércoles virales, pero hoy te la presento en este jueves. Pues, ¿dónde andan? ¿Qué andan haciendo? Dice Majo, no te vayas, no me voy. ¿Cómo es? No me voy, andaba de parrando, que no. No, andamos aquí al pendiente por ahí trabajando con Chuy. Entonces ya estamos aquí de regreso. Estábamos hablando de los armadillos, oigan. ¿Sabían ustedes que esos animalitos se hacían bolita? Yo pensé que era nada más como en las películas o así, pero no, realmente lo hacen. Déjenme les digo que otro dato súper interesante de estos animalitos es que poseen un gran número de dientes dependiendo de la especie, de su tamaño. Pueden llegar a tener entre 50 y 100 dientes compuestos por caninos, incisivos, premolares y molares. Esto quiere decir que son mamíferos, se ven bonitos y todo, pero son peligrosos. Este animal vive en los bosques tropicales. Ellos acostumbran a estar dentro de las cuevas o en los huecos que por lo general pues cavan con sus largas patas. No, estos animales lo tienen absolutamente todo. Sin embargo, bueno, pues no permanecen mucho tiempo ahí porque no pueden respirar mucho tiempo bajo tierra, a pesar de que ellos, se podría decir, viven dentro de estos huecos adentro de la tierra, pero fíjense, no pueden respirar mucho tiempo bajo la tierra, entonces cavan un hueco y se salen a, ahora sí que como diríamos nosotros, se salen a agarrar aire. Ellos están acostumbrados más a la vida nocturna y durante el día permanecen metidos en las madrigueras. Ellos son muy solitarios y tienen un excelente olfato y sentido auditivo. ¿Qué será de este programa? ¿Qué será de Vibra Exa el día que yo pueda leer algo sin trabarme? ¿Qué será? Díganme. Yo creo que ese día dejamos de salir al aire, ¿verdad? Les decía que ellos son animales insectívoros que se alimentan especialmente de pequeños insectos como hormigas, termitas y larvas, a pesar de que tienen muchos, muchos dientes, 100 dientes, la verdad es que son muchísimos. El armadillo es un animal bastante raro en su apariencia. Decíamos que tiene muchísimos huesitos que lo hacen poder formarse una pelota, y aunque no deja de llamar profundamente la atención de los científicos, muchos estudiosos dicen que lo han estudiado a profundidad, arrojando algunos datos realmente interesantes que te voy a mencionar a continuación, porque es una especie chiquita pero muy muy, muy, muy curiosa, muy, muy interesante. Ahí te va. Los armadillos presentan un parentesco muy cercano con los perezosos y los osos hormigueros. Lamentablemente, lo que les mencionaba al principio, pues es utilizado para la preparación de platos exóticos, también para elaborar diferentes prendas de vestir. Y bueno, en los últimos años, se ha prohibido mucho su caza, pero esto no deja de ser un problema porque siempre hay por ahí las cosas que se hacen de manera ilegal, ¿no? Entonces, bueno, esto te lo dejo yo para que reflexiones. Ellos tienen, decíamos, la capacidad para enrollarse. Es un animal que, fíjate, aunque no puede respirar muy bien debajo de la tierra, puede permanecer 6 largos minutos sin respirar. Es una cualidad que resulta imposible para cualquier otra animal terrestre o cualquier otra especie sobre la tierra. Entonces, fíjate, imagínate que es una familia de armadillos y es como de que vamos a ir a construir la madriguera, pero lo que le podamos avanzar en 6 minutos, chavos, y salimos a agarrar aire, y de 6 minutos en 6 minutos es su jornada, porque acuérdate que no pueden respirar mucho tiempo bajo la tierra. ¡Qué curioso! Ellos presentan características anatómicas y fisiológicas muy complejas. Decíamos que son huesos, no es un caparazón, entonces esto se puede ver a simple vista. Es un bello y exótico animal. Muy importante mencionarlo, en peligro de extinción. Así que bueno, en este día del armadillo yo te invito a que hagas reflexión acerca de todos estos animalitos que no conocemos y que no vemos a lo mejor muy a menudo, pero que forman parte importante de los ecosistemas. Viene Karol G con su canción Perfume, otra canción más del nuevo álbum de No Me Arrepiento de Sentir Tanto. Disfrútala aquí en el 100.5.

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1: ¿Qué tal por ahí Drake y Romeo Santos con esta canción de Odio aquí en el 100.5? Oigan, son canciones que yo creo que definitivamente hemos escuchado por ahí en las redes sociales, pero ya cuando las escuchas en el radio, que les pones la suficiente atención, te das cuenta lo buenas que son y gracias Drake por el esfuerzo de cantar en español. De verdad es que se valora. Es como Dua Lipa con Maná, que cantan en español como que le da otro toquecito, como que le da una esencia, como que yo siento que le da un punto extra a todos los artistas que se esfuercen en hablar y en cantar en español, ¿verdad? Y como no entendemos el inglés, no, sí lo entendemos. Aquí en Vibra Exa nos gustan mucho las canciones en inglés. La verdad es que el pop en inglés y en español, la verdad es que está padrísimo. Ya saben, por ahí tenemos nuestros favoritos, Harry Styles, Taylor Swift. Tenemos también por ahí a Rihanna, Katy Perry. Nos gustan todos los artistas. En gusto se rompen géneros, y lo único que tienes que hacer para escuchar a tu artista favorito aquí en Exa 100.5 es mandar un WhatsApp al 493-138-05. Yo me voy a encargar de poner la canción de tu preferencia para que le subas el volumen al 100.5. Un saludo para quienes van manejando, un saludo para todos ustedes. ¿Cómo andan con el clima, con el aire acondicionado? Cuéntenme cómo andan por ahí en la manejada. Decíamos que el calor a veces como que nos pone medio de malillas, pero pues mire, súbele el vidrio, súbele la música, préndale al aire acondicionado y yo creo que así no la vamos pasando. Siento que no estamos exagerando aquí en Fresnillo para hacer aquí Zacatecas 25 grados centígrados, que es lo que tenemos ahorita. La verdad es que sí se siente el clima un poquito bochornoso. Hay otros lugares sí donde ahí están de que a 40, 45 grados, pero aquí no estamos acostumbrados a esas temperaturas, pero eso no es impedimento para salir a hacer todas nuestras labores, todos nuestros oficios, nuestras responsabilidades con sol, con lluvia, nublado, desnublado, como sea. Andamos cumpliendo nuestra vida de adultos, jueves innecesario, pero ya súper cerquita del viernes, 12:53 del mediodía, vienen los Caligaris, viento a tu favor para que la disfruten aquí en el 100.5.

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1: Estamos de regreso, amigos de Exa 100.5, 5 minutos ya después de la 1 de la tarde. ¿Cómo vieron por ahí estas canciones? Dijimos que el pop en inglés y yo me lo tomé súper en serio. Entonces, bueno, vamos a escuchar por ahí también a Harry Styles con Dance No More. Yo aprovechando que estuvo aquí en la Ciudad de México y que nos dejó como toda el aura, como toda la vibra, Harry Styles es lo que vamos a estar escuchando. ¿Por qué? Porque es un artista tan sencillo. Mi íntimo cuando lo conocí, no, pero a lo que se ve por ahí en los conciertos, estaba lloviendo a mares y él solamente limpiándose la cara, pero sin dejar, que el show cayera, sin cancelar la fecha, sin decir, pues vamos a esperar a que pase la lluvia y luego ya seguimos cantando, no, él siguió cantando como los buenos artistas, como los buenos músicos. Yo tengo nada más una pregunta, como que cubrirán todo el área donde hay como cables y todo eso para que no se moje, las guitarras no les pasa nada con el agua, son guitarras especiales, son guitarras acuáticas. No sé, cuéntamelo a través de 493-138-105. Y por ahí nos llegó un reporte de mi amigo Ernesto Vázquez, que anda por allá, justamente reportando en las calles de Fresnillo, Zacatecas. Y nos dice que nos tienen ahí escuchando a todo volumen en Taquería Los Gordos, por ahí a un lado del Hotel Ávido. Un saludo muy, muy especial para todos ustedes. Gracias por sintonizar el 100.5. Hasta acá me llegó el olor a tacos. Yo creo que una vez con ustedes, yo cené por ahí en la feria. Si no mal recuerdo, cené en la feria, delicioso, salsa, agua, los taquitos con su verdurita, calientitos, no, delicioso. Así que un saludo muy especial para todos ustedes, gracias por sintonizar. Y bueno, pues un saludo de parte de Majo, del equipo de Exa 100.5 y sobre todo de todos los que hacen posible que estas emisiones salgan día con día. 7 minutos después de la 1 de la tarde viene Harry Styles con Dance No More aquí en el 100.5 para que sigan con la vibra a tope, que les siga yendo muy bien. Ustedes seguro que sí decretaron a las 11:11 que fuera un excelente día de trabajo, así que bueno, que no decaiga el ánimo y que sigan las ventas.

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1: 20 minutos después de la una de la tarde en este jueves caluroso, jueves de ya dejar las cosas para el lunes, no se crean, no. Mañana dijimos que es viernes de dejar las cosas ya para el lunes, pero ya viernes como 5 de la tarde, ¿eh? No se la vayan a tomar tan en serio de ya ir dejando las cosas para el lunes desde mañana en la mañana. Ni me vayan a echar la culpa, ¿eh? Hay que sernos responsables de nuestros propios actos. Oigan, amigos, tengo aquí mensajes de varias personitas por comunicarse aquí a X100.5. Dice mi amigo Luis Gerardo: saludos, Majo, puedes poner una de Carlos Rivera previo a la presentación en septiembre en la FENASA 2026. Oigan, sí, va a estar en el Teatro del Pueblo. Yo creo que es una de las presentaciones más esperadas. Carlos Rivera, como que siempre fue artista de Palenque, pero ayer comentábamos con los chicos de televisión que creo que en el 2022 Carlos Rivera ya se había presentado en el Teatro del Pueblo, así que bueno, a disfrutar de estos tiempos de feria. Y claro que sí, ahorita ya tenemos programada una ahí de Carlos Rivera, no sin antes mencionar los comentarios. Les digo que mi amigo Luis Gerardo y yo estamos como que en conexión. Yo pienso una cosa, pero y luego antes de que yo la diga, él ya me la escribió, entonces como que ahí tenemos ese vínculo muy padre. Dice: también te cuento que en septiembre, que es pues ya el mes que entra, se estrena La Granja VIP, que es como otra Casa de los Famosos, ¿verdad? Temporada 2, estará Kenny, Los Eléctricos, Ivonne Montero, Kevin Bicolor y Carlos Trejo son los revelados hasta el momento. No, yo creo que el contenido ya está completo, suficiente y con muchísimo drama con Carlos Trejo. Yo creo que va a estar muy interesante también para darle seguimiento. Y me dice, ayer en la Casa de los Famosos México, te cuento que el martes pasado salió Fede, que habíamos dicho que era más bien como un infiltrado nada más, ¿no? Como un pequeño invitado, y entró Mariano Ochoa y ayer fue la tercera gala de nominación. Me dice: Majo, ¿tú cómo lo viste? Mira, la verdad, eso de que regresara Mariano Ochoa a mí no me gustó nada, porque entonces como que cada temporada le agregan una cosita nueva a lo de la Casa de los Famosos y siento que se pierde como que el toque, siento como que se pierde la esencia del juego, porque es como que, pues ahora sí lo eliminan, pero ya lo pueden salvar, y es como de no, pues si te eliminaron, ya te eliminaron, ¿no? Entonces esto del exilio a mí se me hace algo innecesario, entonces no me gustó que regresara Mariano Ochoa, pero pues eso es decisión ahora sí que del público, ¿no? Hasta aquí mi reporte, Joaquín. Viene Carlos Rivera con Digan lo que digan. Y luego también tenemos programada la canción de Aitana de Superestrella, por ahí para Omar. Dice: bueno, buenas tardes, ¿me podrías poner la canción de Superestrella de Aitana? Saludos, saludos, Omar, creo que sí, con mucho gusto. Entonces en este bloquecito musical viene Carlos Rivera y Aitana, Digan lo que digan, y después viene Superestrella, una canción indudablemente en representación de este verano 2026, y pues ya con el triunfo de España, pues también como que la canción del cierre del mundial, ¿no? Espero que disfruten las canciones, la música y la buena energía aquí en el 100.5.

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1: 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Las curiosidades de tus artistas favoritos. El nombre verdadero de la cantante argentina Cazú es Julieta Cazzucchelli, y desde los 11 años comenzó a cantar.

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1: Estamos de regreso, amigos del 100.5, 38 minutos después de la 1 de la tarde. Oigan, yo no me curo de esta tos. ¿Cómo es posible este suceso en tiempos de calor? Y es que, ¿saben por qué le estoy sufriendo más? Porque está haciendo calor y no puedo estar tomando ni comiendo cosas frías. Entonces como que sí digo, oh, ¿en qué momento? Y luego la tos armada, más armada que tu ex, la tos. La verdad es que toses y luego ya entre que toses te da gripa y luego ya se te quita la gripa, pero sigues como con esa tos. Un día te levantas y dices, ya me alivié, y a los 2-3 minutos, toma. No. Ya, pero ya me he tomado muchos test naturales, también ya me mediqué, por ahí me estuvieron inyectando, entonces sí, vayan al doctor cuando tengan. Entonces sí, claro que los test ayudan y demás, pero no hay como ir al médico para que te recomiende exactamente lo que debes tomar. No te automediques, recuerda que eso es un poquito peligroso, no hay que automedicarse, hay que ir a los médicos para que nos digan qué tomarnos para hacernos sentir mejor, para hacernos sentir mejor físicamente, ¿verdad? Ya para, ustedes saben que para sentirse mejor, si traes por ahí uno que otro enredo en la mente, en el alma, en el corazón, pues hay que visitar por ahí un psicólogo. Los psicólogos no, quitémosles el estigma de que solamente es para tal persona, para esto y lo otro. Al psicólogo deberíamos de ir absolutamente todos para entender lo que nos pasa. Dice Majo, buenas tardes, ¿me puedes poner la canción de Headlights de Alan Walker, por favor? Gracias. Ya no mandan mensaje porque luego ni las escucho porque me interrumpen aquí en la oficina. Bueno, mira Bar, te voy a perdonar, pero aunque no las escuches, pídelas, dime, ¿sabes qué? Voy a tener 3 minutos libres y yo digo, bueno, ahí la acomodamos para que sea lo que vaya saliendo. También por acá mi amigo Alfredo desde Denver, Colorado, nos solicita una canción de Maroon 5. Ahí ya la estoy buscando, se me traspantalla el nombre, pero ya la estoy buscando ahorita para que sea lo que suene a continuación aquí en el 100.5. Disfruten la música en esta tarde de jueves.

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1: 1:54 de la tarde, queridos radioescuchas. Espero que hayan disfrutado muchísimo la música del día de hoy. Oiga, nos faltó decir varios días que se celebran. Los vamos a mencionar medio rápido ahí, para que no se queden. Para que no se queden con que, oye, dijiste que celebraban varios días y nomás dijiste uno. No, también es el Día Internacional del Lobo. Así es, este día se celebra para concientizar a la población sobre la importancia de los lobos para el equilibrio de nada más y nada menos que la biodiversidad y la necesidad de su conservación. Estos animales también están en peligro de extinción debido a la misma situación de los armadillos que les había comentado, pues la caza para las pieles, esas pieles con esos con ese pelaje tan bonito. Bueno, pues estos lobos también son víctimas del consumismo humano. Hoy venimos muy reflexivos. Aunque no es una fecha oficial establecida por un organismo internacional como las Naciones Unidas, esta fecha de celebrar el Día Internacional del Lobo ha sido promovida por varias organizaciones conservacionistas y defensoras de la vida silvestre. Yo creo que es sumamente importante poner atención. Les digo en esto que a lo mejor no vemos día a día, pero forman parte de un equilibrio fundamental en los ecosistemas, la cadena alimenticia, hasta el control de plagas, ¿por qué no? El control de las plantas, la flora, la fauna y demás. Entonces, en este día que celebramos estos dos animalitos en especial, te invito a concientizar acerca de lo afortunados que somos por tener tantas cosas a la mano, tantas cosas a nuestro favor. Y bueno, pues de seguir disfrutando de la vida, seguir disfrutando. No todo es perfecto, pero sí puede ser mucho mejor dependiendo del lado en el que lo veas. Fue para mí un gusto y un placer estar aquí atrás de los micrófonos, complaciéndote, platicando contigo y compartiendo este momento juntos. Yo soy Majo Esparza. Tenemos una cita mañana viernes para cerrar con todo esta semana tan activa, tan eufórica y tan alegre que hemos tenido. Mañana viernes de fiesta. No se te olvide mandar tu canción por ahí al WhatsApp. Mañana estaremos muy puntualmente diciendo y haciendo cosas de viernes de fiesta para que te sientas que ya vas entrando en ese mood. Cuídate mucho, que sigas teniendo un excelente jueves. Vamos a cerrar con Javi y Manuel Turizo para que te pongas a bailar en privado. Yo me despido de ti. No, esto no es, como diría, luego diría, ¿verdad? Esto no es un adiós, esto es un hasta pronto. Nos escuchamos en la próxima emisión de Vibra Exa. Cuídate mucho, vibra bonito. Hasta luego.

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2: 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Las curiosidades de tus artistas favoritos. El verdadero nombre del freestyler mexicano asesino es Mauricio

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0: 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Las curiosidades de tus artistas favoritos. A sus 15 años, Cyndi Lauper ya se pintaba el cabello con colores llamativos. Estudió en una escuela de artes, pero la abandonó. A los 17 años, dejó su casa y pasó 2 semanas en los bosques de Canadá, tratando de encontrarse a

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3: 2:49.

Las curiosidades de tus artistas favoritos. Rehab, una de las canciones que puso a Amy Winehouse en la cumbre del éxito, fue creada por accidente. Mientras caminaba con el productor Mark Ronson, él le comentó a la chica que varios de sus amigos querían meterla a rehabilitación y en ese momento Amy improvisó la letra. 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
1: 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En 2014, Dana Paola sacó su propia línea de ropa. Ha sido juez para shows de TV,

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Se dice que uno de los teclados que usaba en conciertos Martin Gore de Depeche Mode era para uso de emergencia por si alguno de los otros músicos se equivocó.

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2: Arrancamos 5:10 de la tarde de este 13 de agosto del 2026, es la sobre Mexa. Ya sabes, de 5 a 7 estoy contigo, soy Jessy del Carmen, y estoy contenta, feliz, con calor, pero contenta, feliz, de compartir contigo una nueva emisión de este programa, donde platicamos de todo, nos la pasamos muy bien y sobre todo tenemos la mejor programación. Y es que tú haces que la sobremexa suene de todo y así, de todo y nos la pasamos muy bien. Incluso hasta me han dicho así como de que, oye, esa canción que está sonando, ¿cómo se llama? Nunca la había escuchado. O así me suelen preguntar de, ah, no manches, está bien padre. Hay quienes me han dicho que les gusta así como que son rockerones, pero que una cumbiezona, una salsa que de repente salen aquí con diferentes artistas que hacen esas versiones, les gustan, les agrada. Y de eso se trata, que nos unamos y que todos seamos uno mismo en la sobremexa. Eso es lo importante. Completamente disponible en nuestras redes para que te comuniques. Completamente disponibles para que aparte nos sigas. Facebook, X, Instagram y TikTok. Ahí están. Para que nos sigas, nos busques, estamos como Exa Zacatecas, así que estoy al pendiente también de sus mensajes a través de redes sociales. La línea naranja 493-93-248-68 está también igual, disponible para ti, como, bueno, no se crean, la canción de la Arrolladora dice disponible para mí, pero algo así es. WhatsApp 493-138-105, 493-138-105, 105, el número donde me puedes mandar un mensaje y yo ahí, pues lo recibo aquí en cabina directamente, lo recibo. Y estoy al pendiente de tus saludos y sobre todo de programar la canción, tu canción favorita. Sale y vale. Así que no pierdas detalle del programa del día de hoy, donde vamos a platicar cosas bastante, bastante interesantes, como siempre, y sobre todo lo que ocurre en el mundo del internet, en el mundo del espectáculo, en el internet de las cosas. Así que súbele todo volumen, ya arrancamos con la sobremexa de este 13 de agosto del 2026. Soy Jessy del Carmen, estoy contigo hasta las 7, a través de la frecuencia exacta, la frecuencia del 100.5.

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Regresamos a La Sobremexa después de nuestro primer bloque musical, nuestro primer corte también. Vamos a platicar al respecto de lo que pasó el día de ayer, pero espérenme, obviamente abrimos fuerte con Dana. Oye Pablo, yo no te estaba esperando. Después dijeron que había conocido a Pablo, que al fin sí había dado con él, pero que no era tan interesante como ella se lo había planteado desde un principio. Bueno, ¿qué le hacemos? Y Avicii con Wake Me Up también estuvo presente en este primer bloque en La Sobremexa. Y ahora sí, vámonos con lo que ocurrió el día de ayer, que estuvo inundando las redes sociales. Que en México no se vio. Fue nula su vista, pero en algunas partes del mundo fue algo totalmente loco e histórico. Yo estoy hablando del eclipse solar total que ocurrió el día de ayer. 12 de agosto. Fue un evento astronómico histórico, les repito, que se presenció en el hemisferio norte, más bien. Y yo creo que también por eso andábamos todos locos en nuestra cabeza. Si ustedes creen en esas cosas de las energías y de los eclipses y así, pues ahí está el por qué se sentían algo extraños. Estaban pasando muchas cosas al mismo tiempo. Pero bueno, el día de ayer se convirtió el día en noche a lo largo de una estrecha franja de totalidad que recorrió Rusia, Groenlandia, Islandia, España y una pequeña sección de Portugal. Este fenómeno fue especialmente significativo para España, ya que, escuchen bien, representó su primer eclipse solar total en más de un siglo. O sea, ellos sí estaban emocionados. Eso que ni que. La sombra lunar comenzó en el Océano Ártico, alcanzando su punto máximo de duración, que fueron 2 minutos y 18 segundos, sobre el Atlántico Norte, cerca de Islandia, por allá. Entonces, ¿cómo se...? Creo que los que fueron Islandia, España, les digo, Portugal, fue totalmente fugaz, de apenas unas décimas de segundo que se vieron, pero sí se vio. Pero lo que fue Islandia sí fue, lo presenciaron, pero perfectamente bien. España igual. Incluso había obviamente transmisiones en vivo, había diferentes imágenes. Había un video de un skater que lo hizo magnífico junto con un fotógrafo en España. Y se vio espectacular ese video y esa foto, qué bárbaros, de verdad. Y el mundo, pues bueno, fue visibilidad parcial, por ejemplo. Los países como Francia, París sí alcanzó más del 90% de ocultación. El Reino Unido y Alemania disfrutaron pues de un gran espectáculo. América del Norte, los que estamos así como que más cercanos nosotros, así. Para ellos fue de forma parcial, fue muy visible de forma parcial en la mayor parte de Canadá y el norte de Estados Unidos. Por allá también fue así como que muy parcial. Y hablando México y Latinoamérica, pues obviamente fue nula. Nula su visibilidad. En zonas de la costa este mexicana y la península de Yucatán, apenas sí fue un tenue de 10% de ocultación. Y eso durante la mañana. O sea, fue muy, muy, muy leve. Tú dirás, en México hemos pasado por esto, pero por supuesto que sí, México tiene una historia grande con los eclipses solares totales e incluso hemos sido sede de los más memorables del mundo, por así decirlo. Por ejemplo, el evento más reciente que ocurrió apenas hace 2 años, que fue en el 2024, en esa ocasión el norte del país sí se oscureció por completo. Mazatlán, Torreón, Durango, Monclova, nos tocó un poquito acá en Zacatecas. Los mejores lugares del planeta fueron estos lugares que ya les repetí para presenciarlo. La luna cubrió al sol por más de 4 minutos y hasta la propia NASA se instaló en Sinaloa para poder documentarlo, porque ahí se vio espectacular. Pero les estoy hablando que desde 1970 que sucede, ¿no? El tipo de eclipse que ha sido total en 1970 cruzó todo el sur del país, desde Oaxaca fue el centro del mundo astronómico con una oscuridad de más de 3 minutos. También ha habido en el 84 un eclipse anular, que son los del famoso anillo de fuego. También en el 91 fue uno total, que se fue bautizado como el eclipse del siglo. La Ciudad de México y más de 20 estados sí quedaron en total obscuridad durante 7 minutos y 2 segundos y ha sido uno de los más largos de la historia moderna. También en el 2023 presenciamos otro anular que se vio hermoso, así un anillo de fuego, principalmente en la península de Yucatán. O sea, México sí ha sido parte de. Ha sido parte de. Y en el siguiente bloque te voy a decir cuándo podemos presenciar otro. No te muevas, no te despegues y obviamente vamos a escuchar algo de Bonnie Tyler que va muy, muy, muy ad hoc con esto. Súbele a todo volumen, regreso rapidísimo a través del 100.5.

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1: 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Curiosidades de tus artistas favoritos. Después de salir de Flans, Ilse Olivo se convirtió en conductora de televisión y la primera entrevista que realizó fue a Luis

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1: Regresamos después de escuchar a Vicentico con esto que fue los caminos de la vida. Y pues bueno, esta también es de las que se canta. Las que se canta así mientras vas manejando, estás en el coche o donde sea que estés. Pero digo específicamente el coche porque es cuando andamos cantando en los semáforos en rojo, ¿saben? Y ya les he dicho, aquí no juzgamos a los que cantan en el semáforo en rojo. Y si tú eres de los que juzgas, cómete un chocolate o algo, por favor, para que se te quite lo amargado. O amargada, no sé. Aquí escuchamos, no juzgamos. Bueno, de repente juzgamos, pero eso lo hacemos todos en conjunto. Gracias por sus mensajes, gracias que se están comunicando. A los rieleros chafaldrines del norte que sí tuve que ir a contarle al señor del Carmen. Bueno, no se crean, o sea, sí. Es que el compi que tiene su programa en las mañanas, en la estación hermana, es compi. O sea, nos llevamos bien, pues. Y le tuve que contar que dicen que, ay, no, que pues que no pone las canciones, que no nos complace el de la mañana. Le tuve que contar, ciertamente. Les digo, les repito, es compi, nos llevamos bien. O sea, lo tuve que compartir, pero para que se pusiera las pilas y no me los ande ninguneando. Eso jamás se va a permitir. Ya viene más adelante esa siguiente canción, Ricardo Arjona, con Fuiste Tú. Saludos para Pepe Tapia, para Julio Rivas y para Gabriel, que van rumbo a casita después de la chamba y hacen que mi voz los acompañe. Yo agradezco eso. Gracias por dejar que mi voz los acompañe a su regreso a casa. También me están pidiendo por acá algo de los, que es Backstreet Boys, o de los BTS también. Con saludos para Romy, Bruno y Fabián, que se encuentran en casa, dice de favor, y muchas gracias. Muchas gracias para ustedes que se comunican a Maybel, saludotes para ti, y ya, ahorita programamos algo de ellos, sale y vale. También por acá me están pidiendo algo de Kenia Oz, de la Nini, saludotes, Cristian. Ya tengo yo formaditas las canciones para que no se preocupen ustedes, yo les complazco, aquí sí complacemos. No se crean, no le diga nada. No le diga nada al compi de la mañana. Es buena onda. De verdad me cae bien. Sí me cae bien. Vamos a escuchar a Ricardo Arjona con esto que es Fuiste Tú. Regreso rapidísimo a la Sobremexa 5:43 de este 13 de agosto. No le cambies. Y súbele a todo volumen a través de la frecuencia del 100.5.

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